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0: Barbra Streisand.
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Muy buenos días, El Salvador. Muy buenos días a todos. Gracias, Señor, por esta nueva oportunidad de vida, de salud, de tu presencia en cada uno de nosotros. Gracias, Señor, por El Salvador, tierra de multiplicación, tierra bendita, tierra santa, Señor. Bendecimos sus montañas, sus valles, sus cordilleras, sus volcanes, sus carreteras, sus ríos, sus mares. Bendecimos su frontera, Señor. Pero sobre todas las cosas, bendecimos a tu pueblo en esta mañana hermosa. Este pueblo que te ama, que te adora, que te respeta. Gracias por El Salvador, Señor. Gracias porque intervienes en esta tierra de una manera poderosa y nos sanas, y nos limpias, y nos respaldas. Sabemos que contigo de nuestro lado no temeremos mal alguno. Gracias, Señor, por amarnos y soportarnos. Gracias por sostenernos en el nombre poderoso de Jesús. Bendecimos nuestro presidente, su gobierno, sus colaboradores. Bendecimos, Señor, todos los planes que tú tienes para nosotros en esta tierra de misericordias. Gracias, Señor. Gracias por este nuevo día y declaramos que hoy tus misericordias son nuevas. En el nombre de Jesús. Amén y amén.

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16: 6:08. 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
8: 6:38
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2: 6:38.
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2: 6:45.
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2: 6:45.
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3: Con reporte que nos brindan a través de WhatsApp en el 79-20-50-50, situación que se comienza a complicar en el Boulevard Constitución. Situación también que tenemos por acá a la altura del Platillo y nos comparten info de la situación como se vive en la Troncal del Norte, complicada a esta hora de la mañana. Si hay algún otro punto, con solo que nos mandes la fotografía o algún videito corto, la podemos compartir. 79-20-50-50.
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Rigo García, que también ya se está reportando en el 79-20-50-50, con una mañana que de verdad ha costado arrancar. El fin de semana se despedía con un clima riquísimo, que hubiéramos querido que hoy hubiera sido domingo parte 2. Pero nos toca volver a la realidad, no hay ningún problema. Hay excelente programación acá en el universo electrónico. Y qué buen gusto musical el tuyo al estar acá. 6:53, buenos días.

del individuo que cualquiera quisiera que fuera nuestro suegro, porque es el papá de la Lily Collins. La original es de Phil Collins, solo que en una versión, en esta ocasión con el francés DJ Snake junto a Bipolar Sunshine. Pero le quedó bastante bien en su momento a Snake.

por ir manejando no puedes activar el Shazam, no hay ningún problema. Rápidamente te brindo el nombre del track que tenemos de fondo. Se llama Shelter y es de Don Porter Robinson, que a pesar que él es estadounidense y la mamá sea española, siempre recalcamos que el papá es salvadoreño. Tiene sangre, sangre latina, sangre salvadoreña en sus venas. Bueno, este track es de él junto a Marion. Si te gusta la cultura anime, deberías de chequearte este video, Shelter, de Porter Robinson.

Diana Cepeda, gracias por tu mensaje. Me encanta que vayan disfrutando de este bloquecito, justo arrancando la semana. No sé si en el control de calidad podemos pasar de forma positiva o de forma correcta, sin pasar raspado, ¿ok? ¿Cómo está el control de calidad? ¿Te parece cómo llevamos la programación abriendo y aperturando la semana?

0: Si vas a escuchar lo siguiente, yo creo que hasta lo podrías tomar como una señal divina. Estamos arrancando semana. Apenas llevamos 6 días del mes de julio. ¿Qué significa esto? Que justo estamos en la mitad del 2026. Todavía es un muy buen parámetro. Estamos a tiempo de hacer buen uso de estos meses que nos quedan. Y acá se viene una excelente opción. ¿Para qué digo opción? Es prácticamente el mejor programa que vas a encontrar por el tema de precio, por el tema de practicidad, por el tema de cercanía. Ya que estamos viviendo en una era digital, todo te lo ponen súper práctico para que ya la excusa no sea una limitante, para que de verdad te sumes con el idioma inglés y en este 2026 puedas decirle sí de una forma espectacular a un superprecio. 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
1: ¿Qué tal? ¿Cómo estás, Cosme? 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Hay muchas personas que quieren perfeccionarlo, que ya han tenido estudios anteriormente, han perdido un poquito la fluidez. 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Cosme, cuando nosotros hablamos de la promesa básica, muchos piensan, ¿será que se puede? ¿Será que realmente hay personas que puedan aprender inglés en tan corto tiempo como lo hacen? Y pues nosotros a través del tiempo nos hemos dado cuenta de que Excelsior Academy siempre está graduando personas en ese tiempo y sobre todo con una fluidez espectacular. 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
0: Y aparte de verlo en redes sociales, ya he tenido la oportunidad de estar en un par de clases de esa aula virtual y te puedo decir que el ritmo es bastante divertido, a pesar que uno viene después de la jornada laboral, son las 8:45 de la noche y vos estás clavado en una clase aprendiendo, porque de verdad se pone intenso y práctico.
1: Sí, porque además de hacerlo de una manera fácil y rápido, las clases también son en vivo y son en línea. Esto nos permite que mucha gente hoy que me dice que Guillermo, mira, hoy no sabemos cuándo está lloviendo, que se cierran las calles, que el tráfico, que hubo un accidente. Y cuando yo pierdo muchas clases en inglés, cuando vuelvo a llegar, me pierdo. Acá no pasa eso porque las clases quedan totalmente grabadas. Ahora, ¿cómo logramos que una persona aprenda inglés tan rápido si en otros lugares se tarda más tiempo? Nosotros no nos enfocamos solo en reglas y estructuras gramaticales, sino que logramos que ustedes de entrada rompan su pánico escénico a través de un sistema natural donde usted primero aprende a hablar y a pensar en inglés, luego a leer y escribir y por último corregimos. Siempre hablamos de que es un símil como cuando aprendimos el español. Y esto nos permite que tú desde la clase número 1 vayas mejorando tu pronunciación, tu fluidez, tu retentiva y tu manejo de vocabulario. Cosme, realmente estos sistemas que van trabajando de la mano, de manera interactiva, te ayudan porque no estás pensando en que tenés que pasar o aplazar, sino que estás pensando en qué estás mejorando, a dónde necesitamos mejorar más, y esto nos ayuda a alcanzar el objetivo en un corto tiempo. Como yo siempre he dicho, no es lo mismo estudiar inglés que aprender a hablarlo con un sistema natural de aprendizaje, ¿cierto?
0: Te conectas en tiempo real y no solo por eso te exigen que actives la cámara. ¿A qué voy con este punto? Que puedes estar súper cómodo y cómoda en tu casa, en boxer, con esa camisa de Rodrigo Ávila, presidente. Como vos querrás. Lo importante es que te hagas presente. Y si no te lograste conectar, no hay problema. La clase queda grabada.
1: Sí, esto pasa porque a veces tenemos hora de entrada más no hora de salida. Y hay a veces eventos que se nos salen de nuestras manos. ¿Qué es lo que yo quiero? 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
0: Perfecto, continuamos con Cosmopolitan, pero antes el agradecimiento a las marcas que lo hacen posible.

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2: 7:41.
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0: 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Son las
3: 7:53.
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3: 7:53.
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3: 7:54.
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Que por cierto, gracias a Avank, tengo certificados de $20 para que te vayas a disfrutarlos a un restaurante en compañía de quien vos querrás. Así que mientras suena esta canción de Bob Sinclair, voy a dejar habilitado el 79-20-50-50 para que en una notica de voz me digas con quiénes te gustaría compartir este certificado para que te vayas a cenar o a almorzar a ese restaurante. 8:05, buenos días.

0: Me encanta cuando estamos conectados con la excelente programación del 100.1, pero también con las excelentes promociones y con estas marcas. 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
1: Hola, hola, buenos días. 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
0: Me encanta cuando se activan en formato familiar. Amiga, regálame tu nombre completo, el certificado ya es tuyo. Mientras, creo que nos queda espacio para disfrutar de una última canción, de pasar de Bob Sinclair a Tiesto.
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0: Solo pregunté a producción y me dijeron: Cosme, tenés habilitado otro certificado para que puedan disfrutar en un restaurante gracias a Bank. Y me topé con una nota de voz llena de amor. Hola, buenos días.
1: Hola, buen día, ABC. Quisiera ganarme los vales gracias a ABC y a Bank. Pues yo iría con mi futura esposa, mi novia, para invitarla a una pequeña cena para que podamos disfrutarla. Muchas gracias.
0: Uy, que vive el amor. No se diga más, muñeco, mándame tu nombre completo.

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0: 8:13.
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3: Hello, buenos días, 8 de la mañana con 23 minutos. ¿Cómo están? Bienvenidos al lunes 6 de julio. Gracias a Diego Cosme por las horas anteriores. Vamos hasta las 10 de la mañana. ¿Cómo estuvo tu finde? ¿Todo bien? ¿Qué hiciste?
4: El viernes creo que nos dimos una escapada con varios compañeros de Radio Corporación El Salvador. El conglomerado potente en entretenimiento más grande de Latinoamérica. Nos fuimos a una fan zone, ahí que habían puesto en la Gran Vía. Estuvo buenísimo, estuvo divertido. Vimos los partidos, en la noche fui a trabajar, regresé sábado bien encendido.
3: ¿En la madrugada?
4: No, como a las 6 de la mañana. Y sábado en la noche, pues que hubo graduación, regresé domingo, bien encendido de desvelo, y así.
3: Bueno,
4: ¿el tuyo?
3: Bueno, fíjate que ahí en la casita, tranquila, solo en la casita.
4: No hace falta que lo recalques, te creo.
3: Claro. ¿Y ya?
4: Solo, a un último, solo en la casita estabas.
3: Solo en la casita. Por si te quedaba la duda.
4: Pero de él, dice la mano ahorita en el tráfico.
3: No.
4: Lo dije temprano, a eso de las 5:45 cuando vine a turno.
3: Ajá. Moviste.
4: El clima ayer de verdad ameritaba que hoy hubiera sido domingo punto 2 o sí. Un punto 3. Porque qué delicia de clima con el que cerrábamos el fin de semana, que nada le hubiera costado a nuestro jefe decirnos, hey chicos, ve. Hey,
3: tranquilo, descansen un día más.
4: Nos vemos el martes.
3: Miércoles.
4: Okay. Son los dos días que me voy a tomar la otra semana.
3: Ey, deja de estar advirtiendo ahí ya al aire.
4: ¿No has dicho nada de lo que se viene o lo vamos a manejar todavía herméticamente?
3: Se alejan cositas. Sí. Se alejan cositas. Pues se vienen un par de cambios, nada más. ¿Qué más podemos? Es que yo no sé si ya lo podemos decir.
4: ¿Y entonces cómo quieres que la gente se entere?
3: Ah, sí.
4: No, yo creo que
3: un día solo ya no nos van a escuchar y nos van a ir a preguntar en redes sociales y nosotros vamos a estar trabajando en otro lado.
4: Sí, ya, trabajos formales.
3: Claro.
4: No esto.
3: Ya vamos a tener una empresa de... ¿De qué te gustaría tener una empresa? Yo hace un tiempo estaba pensando en vender lencería.
4: ¿Usarla o vender?
3: No, venderla.
4: Ah, no te enojes.
3: Venderla.
4: No, yo quisiera...
3: No, yo ya en serio quisiera poner como un salón de uñas o un pestaño. Eso da dinero, viejito. Ahí está la plata.
4: Viejita, pero ya sabes que eso es bien práctico. Siempre
3: no,
4: hay un...
3: pero ponerlo yo, un salón
4: de tu dinero.
3: Sí, claro.
4: No, viejita, ¿para qué?
3: Ya, la niña que me hace las uñas se dio un Eurotrip. 15 días se fue. Ahí está la plata.
4: 5 días se fue la Michi. Se tardó 3 en llegar porque agarró un vuelo como con 7 conexiones.
3: Todavía lo estoy pagando. Imagínate.
4: Pero el salón de uña, ya sabes, que llega a tu vida de forma práctica con el sujeto indicado.
3: Bueno, pero, o sea, ok, como llegue, pero ese sería como el negocio que viene próximamente para mi vida y el tuyo.
4: No, quisiera tener una flota, quizás una flota de vehículos.
3: De buses.
4: También.
3: ¿Sabes qué da, viejito? Las grúas. Las grúas y los camiones, así, transporte de carga. Haces mudanzas y cosas así.
4: Son caros.
3: Ah, pues sí, pero le sacas plata.
4: Son caros. Tengo un conocido que tiene unos camiones de trenes de aseo. Uh-huh. Y los alquila a una alcaldía. Uh-huh. A nivel país. Tiene 4. Está hecho, tranquilo. Y no le anda diciendo a nadie que tiene tren de aseo, o sea, de esos camioncitos.
3: Él solo dice que es empresario.
4: Él solo, ¿y qué pasa? Y le pasan un montón de billete al mes la alcaldía. Uh-huh. Por 4 carritos de esos. Y ya. O sea, cualquier chica diría, uy, ando con él que no sé. Hija, usted solo disfrute de las bendiciones.
3: Exactamente. Entonces, aquí queremos llegar. Que se vienen cambios para ABC. Para el staff. Se vienen nuevos proyectos.
4: Así dice la banda siempre cuando te despiden.
3: Ajá. Estoy trabajando en nuevos proyectos para mi
4: pero
3: vida.
4: Es mentiras, te quitaron. O, como en mi caso, te hicieron la camita y después te quitaron. Pero está bien.
3: ¿Pero vos qué pusiste? Nada, vea.
4: No.
3: ¿Hiciste un live?
4: Un live que diciéndole que me las iban a pagar.
3: Ajá. No, todavía no les podemos decir. Solo lo único que les vamos a pedir es que ya no se acostumbren a nosotros. Solamente.
4: Así como...
3: Viejito, yo te voy a extrañar.
4: Yo también, viejita.
3: Sí. ¿Cuánto tiempo estuviste...
4: casi 3 años?
3: Yo 4. No, hombre, yo llevo más que vos.
4: No, porque empecé en noviembre de 2023 a esta hora.
3: Yo empecé en el 2022, agosto 2022.
4: Pero normalmente coincidíamos y cosa que dentro de un par de días ya no va a ocurrir.
3: Ya no va a ser así.
4: Pero a veces es como una serie y vos sabés que la serie está estructurada en temporadas y... En cada temporada los personajes o los escenarios se alteran.
3: Uh-huh. Para darle así como un...
4: Para darle ese saborcito, para que el ritmo de verdad fluya. Uh-huh. Entonces es lo que vamos a vivir, quizás así es, una nueva temporada.
3: Una nueva temporada para ABC. Estas conversaciones que a veces tenemos con Cosme cuando él me entrega cabina, ya no las
4: voy a
3: poder escuchar.
4: No, voy a tener con Marito.
3: No, pero es que no puedes decir nada.
4: Es que no estoy diciendo, sí.
3: Ah, sí, vea. Puede ser que vos te vayas o que yo me vaya.
4: Ajá, pero o puede que Michi se quede haciendo el jaripeo del beat en la chévere. Ah. O yo en astral con el programa Adorando al Cachudo a las 9. O en Superestrella.
3: Ahí sí te fluyen los nombres, pero cuando super... yo te pido ayuda, nada, vea.
4: O en Superestrella, Casadas y Más.
3: Lo voy a implementar, fíjate. casadas y más. Lo podría hacer tipo los jueves, vea.
4: Ajá, o yo puedo agarrar un turno a las 2 y le pongo casa 2.
3: Casado. Vea, ahí sí te fluye, pero cuando yo te pido ayuda, nada, viejito.
4: Es que la Michi, Cosme, le quiero poner otro nombre al programa. Hija, ya te llamas Michelle Beavitz. Ahí está, le digo. O sea, tenés el nombre completo. Oh, le dije, ¿cómo te dije que le pusieras con el nombre de Guetta de la canción? Ah, Sexy Mitch. Y que suene la de Guetta, le di. Pero no, ¿no le gusta?
3: No me gusta.
4: Va, viejita, entonces pagame y
3: el
4: te hago.
3: El del cachudo sí me gustó.
4: Adorando al cachudo.
3: Adorando al cachudo en astral. A las 3:33 de la tarde. Uy, cállate. Pero podría ser a las 3:30.
4: Creo que en cualquier radio del grupo podría ser turno. Quizás solo en Aguapa me costaría. Sí. Porque no es mi fuerte. Pero de ahí en astral, uff.
3: Sería buen turno, fíjate. Pero bueno, ya fuera de broma, de verdad, se vienen un par de cambios. No les podemos decir quién es el personaje que sale de...
4: Del reality.
3: Tienen que esperarlo. El 15 de junio.
4: Julio.
3: Ah, Julio, perdón. Es que va. Lo que pasa es que tenemos que esperar la quincena, porque el que sea que se vaya...
4: Ah, le pues van sí, a pagar los 15 días. Que se vaya con pistillo. Es más una nueva temporada, de verdad, la que vamos a disfrutar, la que se avecina.
3: No me está fluyendo ahorita, viejito. Ya ves, por esto se alejan cositas aquí. Sí. Yo creo que yo soy la seleccionada. Pero bueno, disfruten estos últimos días en esta temporada de ABC, que fue bonita mientras duró. Fue bella. Te voy a extrañar, viejito. Ya nadie te va a decorar para tu cumpleaños. Ya me acordé que de todas formas el año pasado que te decoré ni viniste.
4: Viejita, pero vienen a tarde ese día.
3: Ya había quitado yo todas las vejigas.
4: Viejita, todavía tengo los globos y los volados ahí pegados.
3: Hasta el calendario tuyo todavía lo tengo pegado ahí. Te había puesto y no viniste a turno el día de tu cumpleaños. Yo vine ese día a las 5 de la mañana a decorarle a Cosme.
4: Me había puesto a hacer una coreografía.
3: Nada, no vino. Avecina, dice. Avecina. Ella ayer eliminaron a Brasil.
4: Fatal como... Tampoco.
3: ¿Viste el partido de Argentina contra Cabo Verde?
4: Lo iba escuchando.
3: No, viejito, qué triste. Fue el primer y el último partido que vi del Mundial. Bueno, ayer vi el de México.
4: Estuvo bueno.
3: Pero el de medio tristeza. Yo quería que pasara Cabo Verde.
4: Pues sí, pero ahí hay millones, viejita.
3: Pues sí.
4: Tú y yo, como mortales, no podemos ni siquiera dimensionarlo.
3: Argentina no ganó, solamente sobrevivió. Yo hablando de fútbol, voy, el mes pasado yo no sabía ni cuántos jugadores tenían que haber en la cancha para un partido.
4: Según vos, era gol, saca gol.
3: Pero bueno.
4: Que eso le dije a Michi ayer. Estaba viendo el partido de México en una cadena mexicana y terminó el partido y qué top las chicas, de verdad, en cualquier cosa que hacen ustedes destacan súper bien. Igual el partido del viernes, creo que el de Colombia lo estaba comentando Carito.
3: Ajá.
4: Digo Sport, muy buena.
3: Muy buena la,
4: no, de verdad, las mujeres en los medios son otra cosa.
3: Yo apoyando a Argentina siempre, pero el golazo de Cabo Verde lo admiré.
4: Uy, buenísimo.
3: Bueno, muy bueno. Saludos para Vic. ¿Conoces vos a Vic?
4: No.
3: No conoces a Vic. No conoces.
4: ¿Pone foto? Ah, amigo de Ronnie.
3: Ajá.
4: Sí, creo que el viernes estuvimos.
3: No, hombre, vos y Vic ya no vive aquí.
4: Ah, no. Bueno.
3: Se parece a otro amigo de Ronnie. A Dani se parece.
4: Bueno, pero sí, no creo que ya me lo he encontrado.
3: Seguramente antes de que migrara a los United States.
4: La última temporada de estos turnos en ABC.
3: Yo creo que la gente no nos está tomando en serio, o le vale que nos vayamos, porque nadie me ha dicho nada de que, chicos, ¿qué pasa? ¿Se van a ir? ¿Quién? Nada de preocupación noto yo en la audiencia. Situación. ¿Creen que estamos bromeando? No. Esto no es una broma.
4: Situación delicada, pero si a ustedes les vale, ¿saben a quién les vale más? Lleva a decir a nosotros, pero no.
3: A nosotros no nos vale.
4: Ey, ¿de verdad no nos están tomando en serio? Está bien, así quedemos.
3: Así quedemos, pero el día que ya no nos escuchen, no queremos lamentos. Yo no quiero lloros ahí en Instagram.
4: Tal vez un billetillo, dice.
3: Cabal, Michita, ¿dónde estás? ¿Por qué no estás en ABC? Yo se los advertí.
4: Bah.
3: Y nadie ahorita nos está tomando en serio.
4: Bah. Se enojó.
3: Deserción de radio, dice. Ya ves, es que la gente no nos toma en serio. Bueno.
4: Semejante baluarte de las comunicaciones, se me va.
3: Ay, hasta ahorita está poniendo, no se vayan, porfa. Ah, tenemos falsos, media hora de estar diciendo que van a haber cambios y no sé qué.
4: Solo les comentamos que a
3: es
4: partir
3: que ya
4: de
3: sabemos
4: la...
3: que nada de lo que ustedes digan juntos debemos tomarlo tan en serio, dice.
4: No. No, cuando estoy solo, sí. Junto a Michi, todo es paja.
3: Ajá. No, ah, pero, no, lo, ah, no, pero lo que no. Estamos diciendo ahorita, no. Lo que estamos diciendo ahorita es en serio.
4: O sea, a partir de la otra semana vamos a disfrutar de una nueva temporada. Nada más.
3: Váyanse de una vez, dice.
4: Está bien, está bien.
3: No, hasta el 15 de junio le voy a poner.
4: ¡Julio!
3: ¡Julio! Bueno, vámonos con más música y volvemos con más del 100.1.

0: 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Son las 8:41.
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6: 8:42.
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2: 8:46.
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0: Muy bien, 8:55. Buenos días. Voy con notas de voz a través del WhatsApp 79-20-50-50.
1: Bueno, es que si se van a ir, ¿por qué quieren irse? Nadie los tiene obligados aquí. O los estamos amarrando. ¿Quieren ir a un futuro mejor o algo especial? Denle. Pero cuando vengan también vamos a estarlos esperando también aquí con los brazos abiertos. Feliz día.
0: Me he enojado, Mario.
2: Ay, no, qué drama. ¿Cómo van a decir eso? Es mentira. No se van. O le van a remodelar el lugar o van a cambiar de horario. Pero no, creo que es que ya no vayan a estar.
0: Me gusta una remodelación. Me gusta.
3: ¿Cómo van a creer que se va la Michi, que se va a Cosme? No, hombre, si son la dupla ideal. La Michi es la voz de la radio. Para todo, en todas las esquelas publicitarias, ella es la voz. O sea, no se pueden deshacer de ella. Y Cosme, pues, el alma de la ABC. Uh-huh. Sin Cosme y sin Michi, no, hombre, se viene abajo todo.
0: ¡Qué bello! Me gustó.
4: Buenos días, Cosme, buenos Michi. Días. Ahorita acabo de subirme al carro y estoy escuchando ahí de que alguien se va a despedir. A mí, la verdad, sí no me gusta cuando las series cambian así a eso, que quitan personajes, más ustedes que son los estelares. Qué regada, la verdad. Pero bueno, les deseo felicidad a cualquiera de los dos, que no sé quién sea, ¿verdad? Que tenga mucho éxito, pero qué regada, la verdad. Yo creo que ya llevo un año escuchando la ABC y ya, o sea, ya me he acostumbrado a ustedes, a todos ustedes, y que alguien se vaya va a ser bien fuerte. Pero les deseo lo mejor en su carrera, el que se vaya a ir, pero qué regada.
0: Bueno, no hemos dicho que alguien se va, no hemos dicho que se vienen cambios. ¿O será que sí se va alguien? No, mentiras. Pero todavía no les podemos dar tanto detalle. Saludos desde Honduras, dice. Contra la buena vibra no hay que asustarse, dice. Miguel López, full sintonía. Saludos, Miguelito, gracias. El que mucho se despide no se quiere ir. Vic, ¿cómo está el clima allá, Vic? Sí, a veces se desarma, yo me voy a la Michi, dice John.
5: Michi dice que se va, no creo, se va quizás a casar.
0: ¡Uy, tampoco! ¿Y con quién? ...79-20-50-50... el WhatsApp del 100.1... Ahora que sé que sí están aquí, cuéntenme qué tal estuvo su fin de semana, cómo se la pasaron, qué hicieron. Mira, como si nada, pero es que como si nada, ya llevamos 6 días de julio. 6. Ya va a ser quincena otra vez.

feliz de acompañarles por acá. Nos vamos con más música. ¿Qué te parece algo de Martin Garrix a esta hora? Y decime qué más quieres escuchar.

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6: 9:04.
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0: Muy bien, 9:33. Buenos días. Por ahí Vera me mandó un mensaje donde decía qué es lo que probablemente pase a partir del 15 de julio. Y sí, ahí medio le atinó, medio. Con 33, es momento de hacer una pausa, pero ya volvemos con más del 100.1. Buenos días.
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2: 9:36.
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9:46. Seguimos con más del 100.1. Buenos días, siempre contenta de poder compartir con ustedes.

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Y por supuesto acá, yo también quiero consentirlos junto a Avanc con un vale de $20 en restaurante para que puedan compartir con familia o amigos y puedan ir a ver los partidos de esta fiesta del fútbol gracias a Avanc. ¿Qué tienen que hacer? Mándenme una nota de voz. Y en ella me tienen que decir, Michi, yo quiero ir a disfrutar con mi familia, o yo quiero ir a disfrutar con mis amigos, o con mi novia, o con mi novio, con mi esposa, con mi esposo. Gracias a Avanc, el banco de todos. Mándame nota de voz 79-20-50-50 para que te puedas ganar este vale de $20 en restaurante. Decime con quién lo querés compartir y, por supuesto, recordá que tenés que decirme que es gracias a Avanc, el banco de todos. 79-20-50-50. Les voy a poner un minuto de una canción para darles tiempo que manden su audio. Y voy a ir escuchándolos por acá, ¿ok?

0: Ok, vamos con nota de voz. Vamos con nota de voz. Póngale corazón, pues. Aló.
1: Michi, buenos días. Yo quiero ir con mi esposa a disfrutar de esa linda y especial cena o almuerzo de Aván. Gracias, muy amable.
0: ¿Qué?
1: Sé que me lo ganaré.
0: Vamos a ver, siento que le faltó un poquito de emoción. Siento que le faltó un poquito de amor. ¿Quién más?
2: Buenos días, ¿cómo estás? Feliz día y feliz inicio de semana. Michi, yo quiero ganarme el pase para ir a comer con mi familia. En este caso, gracias a ABC y a Bank, el banco de todos. Gracias.
0: Ok.
3: Gracias a Ava. Quiero ir a comer con mi esposa.
0: Con la esposa, Dios mío. Vamos a ver quién más.
4: Buenos días, Michi. Buenos Yo quisiera días. Poder llevar a mi hermana y a mi mamá ahí a comer, ya sea cena o almuerzo, gracias a Back. Ya mucho he trabajado aquí de Uber. Le quiero dar ahí una salidita, la verdad, porque pues sí, aquí la quincena está algo jodidilla. Por favor, Michi, quisiera ganarme esa cena o almuerzo, por favor. Gracias, okay. Gracias.
0: Recuerden, es gracias a Avank, el banco de todos. Hola.
5: Michi, buenos días. Un gusto saludarte siempre, preciosa. Quisiera poder ganarme la cena esa especial de Avank para complacer a mi esposa y demostrarle que sepa ella el amor que todavía le tengo. Ya vamos para 9 años.
0: ¡9!
5: Y créeme lo que cada día la amo mucho más, ¿verdad? Esa es la mujer que Dios tenía preparada para mí. Por favor, ayúdame y regálame a cenita y por favor, te lo agradeceré, Michi, bendiciones.
0: Ok, vamos con uno más.
1: Michi,
0: uno más.
1: Michi, quiero ir con mi esposa a comer con mi esposita linda.
0: Dios
1: mío. Cena o almuerzo que lo patrocina Avank. Cuídate, Michi, es un gusto.
0: Ok, vamos a decidir fuera del aire quién es el ganador y después de esta canción venimos con el audio.

0: bien, 9:53. Vamos con el audio ganador esta mañana.
1: Michi, Michi, buenos días. Un gusto saludarte siempre, preciosa. Quisiera poder ganarme la cena esa especial de Avan para complacer a mi esposa y demostrarle que sepa ella el amor que todavía le tengo. Ya vamos para 9 años y créeme lo que cada día la amo mucho más.
0: ¡Qué bonito!
1: Esa es la mujer que Dios tenía preparada para mí.
0: Así
1: es. Por favor, ayúdame y regálame a cenita y por favor, te lo agradeceré, Michi. Bendiciones.
0: Mándame nombre completo y número de DUI. Felicidades, te lo ganaste. Gracias a Avank, el banco de todos. Nombre completo y DUI. Tenés 3 días hábiles para venir a retirar tu premio a Radio Corporación El Salvador. Estamos ubicados en la colonia Miramonte, avenida Maracaibo, número 703. Puedes venir de 8:30 de la mañana a 12 del mediodía y de 1 a 4:30 de la tarde. Tenés hoy, mañana y pasado. Ahí está, si no ganaste, no te preocupes, puedes seguir participando en todos los turnos de este día. Nos vamos con una canción más. Y luego regreso a despedirme.

Bien, muy bien, seguimos con más del 100.1. Gracias a todos los que han estado en sintonía esta mañana de Morningland y han empezado el día con nosotros. Ha sido un gusto iniciar la semana con ustedes. Nos escuchamos mañana, más tarde, de 2 a 4 de la tarde, en Underbeat. Cuídense mucho, paciencia en el tráfico. Gracias por acompañarse del 100.1. Vayan a seguirme en redes sociales. Me encuentran como Pazmichi-bajo y ABC101FM. Chao, chao.

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7: 10 con 3 minutos.
8: Esta es la nota mundialista.
9: Especialistas documentaron campañas que utilizan inteligencia artificial y códigos QR para engañar a aficionados. México se convirtió en el país anfitrión más afectado por los ciberataques relacionados con el Mundial 2026, en un contexto marcado por aumentos de fraudes digitales que buscan aprovechar el interés de millones de aficionados por la Copa del Mundo. Durante abril de 2026, las empresas mexicanas registraron un promedio semanal de 3,548 ciberataques. Una cifra superior a la observada en Estados Unidos y Canadá, los otros dos países sedes del torneo.
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7: 10 con 5 minutos.
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7: 10 con 7 minutos.
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Muy bien, arrancamos con estilo en este lunes. Buenos días, Universo Electrónico. ¿Cómo están? ¿Cómo se sienten esta mañana? Yo creo que siendo lunes todavía se vale preguntar cómo amanecieron. ¿Qué tal arrancaron esta semana? ¿Todo pinta bien? ¿Todo va en orden? Todo marcha perfecto, contame. Ya estoy conectado acá en el WhatsApp 79 20 50 50. Estamos listos con la música, estamos listos con las mejores vibras también, así que vamos adelante. Solo falta que te reportes acá con nosotros. Notas de voz, mensajes, stickers, emojis, de la forma que tú quieras, ¿ok? Vamos con buena música hasta la una. Hoy vamos a tener mezclas, vamos a tener premios también. Ya en cuestión de minutos vamos a activar una dinámica. El premio está muy, pero muy interesante y sobre todo muy delicioso. Desde ya te lo advierto. Pendiente porque en los próximos minutos vamos con esa dinámica, ¿ok? Mientras tanto, arranquémonos por acá. Seguimos con estilo de lunes.

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0: Muy bien, así suena este lunes, iniciando la semana con buena música, buenas vibras, con muchos regalos también, con información importante, porque la información no nos puede faltar en ningún momento. Así que pregunta, ¿tú recibes remesas? 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Porque cuando a uno el familiar le dice, mira, aquí te mando, rapidito te emocionás, ya querés tener el dinero, hasta ya sabes en qué lo vas a disfrutar. Y hablando de disfrutar, en este momento queremos regalar un certificado de $20 en un restaurante súper, pero súper delicioso, para que puedas ir a disfrutar con tu familia o con tus amigos los partidos del Mundial. Y por supuesto, esto es gracias a Avanc. Así que si tú quieres participar en la dinámica, tenés que enviarme un mensaje de voz, una nota de voz aquí a través del WhatsApp, diciéndome que te quieres ganar ese certificado. Me cuentas con quién vas a ir. Y por supuesto, tienes que decir que es gracias a Avanc, el banco de todos. Por ejemplo, hey Marito, yo me quiero ganar el certificado de $20 gracias a Avanc, el banco de todos. Voy a ir a disfrutar los partidos del Mundial con mi novia, con mi esposa, no sé, con mis amigos. Súper, súper fácil, pero eso sí, ponerle feeling. Quiero notas de voz con feeling en este momento. Y después de enviarme la nota de voz, me escribes tu nombre completo. Eso es muy importante para poder anunciar al ganador o ganadora. Así que participa en estos momentos. Activamos la dinámica para toda la gente que está conectada. Y recuerda, en Avanc recibes tus remesas de forma rápida, segura y confiable. Los tres elementos principales para que tú puedas recibir ese detalle que te envían tus familiares o tus amigos que están al otro lado, están allá en los Estados Unidos. ¿Están listos para la dinámica? Vamos a ver quién fue el primero que se puso las pilas por acá. Adelante, buenos días. ¿Aló?
1: Hola, hola, hola, buenas, ABC. Me quiero ganar el certificado de Avanc, que es gracias a Avanc. Y quiero ir con mi familia, con mi esposa y con mi hija. Muchas gracias.
0: Este señor quiere ir con toda la familia.
1: Mi nombre es José Valentín Sánchez. Y gracias a Avanc quiero ganarme ese vale para ir a un restaurante. Mi nombre es José Sánchez. José Valentín Sánchez.
0: Excelente, José, lo has hecho muy bien. Escríbeme tu nombre completo porque te tengo que dar indicaciones de cómo lo vas a venir a reclamar. Nombre completo escrito en una sola línea. No le vayas a poner emojis ni nada. Solo escribe tu nombre. No le vayas a poner mi nombre es. Ahí te espero entonces. Envíame los datos y con gusto te doy la información. 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Para que ustedes vayan tomando en cuenta la información y puedan recibir sus remesas de manera rápida, segura, y puedan disfrutar ese gran regalo y esa bendición que te llega en el momento menos esperado. Bueno, sigamos adelante. Me pedían música del maestro Van Buren, así que vámonos con Waiting for the Night.

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3: 11:04.
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2: Especialistas documentaron campañas que utilizan inteligencia artificial y códigos QR para engañar a aficionados. México se convirtió en el país anfitrión más afectado por los ciberataques relacionados con el Mundial 2026, en un contexto marcado por aumentos de fraudes digitales que buscan aprovechar el interés de millones de aficionados por la Copa del Mundo. Durante abril de 2026, las empresas mexicanas registraron un promedio semanal de 3,548 ciberataques. Una cifra superior a la observada en Estados Unidos y Canadá, los otros dos países sedes del torneo.
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4: 11:09.
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Muy buenos días, El Salvador. Muy buenos días a todos. Gracias, Señor, por esta nueva oportunidad de vida, de salud, de tu presencia en cada uno de nosotros. Gracias, Señor, por El Salvador, tierra de multiplicación, tierra bendita, tierra santa, Señor. Bendecimos sus montañas, sus valles, sus cordilleras, sus volcanes, sus carreteras, sus ríos, sus mares. Bendecimos su frontera, Señor. Pero sobre todas las cosas, bendecimos a tu pueblo en esta mañana hermosa. Este pueblo que te ama, que te adora, que te respeta. Gracias por El Salvador, Señor. Gracias porque intervienes en esta tierra de una manera poderosa y nos sanas y nos limpias y nos respaldas. Sabemos que contigo de nuestro lado no temeremos mal alguno. Gracias, Señor, por amarnos y soportarnos. Gracias por sostenernos en el nombre poderoso de Jesús. Bendecimos nuestro presidente, su gobierno, sus colaboradores. Bendecimos, Señor, todos los planes que tú tienes para nosotros en esta tierra de misericordias. Gracias, Señor. Gracias por este nuevo día y declaramos que hoy tus misericordias son nuevas. En el nombre de Jesús. Amén y amén.

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10: 12:10.
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0: Ok, perfecto. Bueno, ya lo sabes, no te quedes en el tráfico. Vamos a disfrutar de Puerto Marisco. Mientras tanto, también vamos a revisar el tráfico. Por acá me están reportando una motocicleta incendiada acá por la zona de la calle San Francisco Gavidia. A ver, estoy viendo el video y en efecto ahí está el problema, así que con precaución. Por otro lado, también me están reportando que hay un percance en carretera panamericana justo a la altura del sitio arqueológico San Andrés. Esto en el sentido para quienes van hacia Occidente. Así que hay que tomarlo en cuenta. Así las cosas en el tráfico. El reporte gracias a Puerto Marisco.
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0: Satisfaction sonando en estos momentos a través del 100.1. Esta es la versión de Maddix. Tiene potencia, suena muy bien para elevar esas buenas vibras arrancando la semana. Así se siente escuchar a BC. Con estos sonidos, con esos buenos ánimos, justo lo que tú necesitas en estos momentos. Bueno, llegamos a las 12:21. Si todavía no ha sonado tu rola favorita, este es el momento que la pidas a través del WhatsApp. Ahí la puedes solicitar. Solo tienes que activar el 79 20 50 50, con notas de voz, con mensajes, de la forma que tú te quieras comunicar. Buen provecho para toda la gente que está almorzando a esta hora, la gente que aprovecha este momento para sacar sus audífonos, disfrutar de la música, comer algo rico y seguir adelante, porque así toca. Bueno, continuamos con más música, pero mientras tanto me quedo ahí atento al WhatsApp, ¿ok? Vámonos por este lado.
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5: 12:40.
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9: Especialistas documentaron campañas que utilizan inteligencia artificial y códigos QR para engañar a aficionados. México se convirtió en el país anfitrión más afectado por los ciberataques relacionados con el Mundial 2026, en un contexto marcado por aumentos de fraudes digitales que buscan aprovechar el interés de millones de aficionados por la Copa del Mundo. Durante abril de 2026, las empresas mexicanas registraron un promedio semanal de 3,548 ciberataques. Una cifra superior a la observada en Estados Unidos y Canadá, los otros dos países sedes del torneo.
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2: 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Son las
3: 12 con 43 minutos.
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0: pensando que iba a salir desde Monterrey al mundo.
1: Lastimosamente no fue así, Diego.
0: Pensé que esa era. Me gusta.
1: Señoras y señores, bienvenidos, buenas tardes, lunes 6 de julio, 1:02 p.m, La Gozadera Mundialista de Radio Corporación El Salvador. Arrancamos con esta canción que fue la celebración de el equipo de Inglaterra el día de ayer, que hizo la hazaña.
0: Un este caso más.
2: Pero muy buen partido.
1: Buenísimo partido.
2: Ya he escuchado por qué la historia de por qué tomaron como la música de Oasis para sus celebraciones y todas sus cosas.
1: Contémosle.
2: Hoy vamos a estar platicando acerca de eso.
1: Es correcto, 1:03 p.m. Bienvenidos, buenas tardes. Arrancamos, ¿qué es lo que pasó viernes, sábado, domingo? Donde lastimosamente hubo una mala noticia para todos los que nos encanta la pasión del mundial.
2: Sí, mañana esta fiesta más grande.
1: Es último día donde vamos a poder disfrutar dos partidos. Mañana será el último día.
2: Ay.
1: Bienvenidos. ¿Qué es lo que pasó el día de ayer? DJ Mingo, Ronnie Moreno, bienvenidos y saludamos a todas las audiencias de las diferentes radios que estamos enlazados a través de la Gozadera Mundialista RCS.
2: Bueno, le damos la bienvenida, por supuesto, a los grandes amigos de La Chévere
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1: 90.1. Bienvenido, buenas tardes, buen provecho para quienes almuerzan y están disfrutando. Y vamos a hacer un recorrido desde lo que pasó el día viernes.
2: ¿Qué?
1: En cuanto a la actividad, para mencionar nada más los marcadores del día viernes y posteriormente nos vamos a lo que ya el sábado pudimos ver. El viernes tuvimos la última jornada en cuanto a los 16avos, mi DJ.
2: Ajá.
1: Tuvimos el primer partido.
2: El primer partido fue entre Australia y Egipto.
1: Es correcto.
2: El partido que termina empate y nos vamos a penales.
1: El partido se llevó a cabo desde Dallas, donde estamos disfrutando.
2: Se está jugando en este momento.
1: Sí,
2: es correcto.
1: En Arlington, Texas, 70,000 espectadores pudieron disfrutar y con el arbitraje del uruguayo Gustavo Adrián Tejera. Uh-huh. Un partido que empezó al minuto 13, muy temprano, con el primer gol de Egipto. Y todo apuntaba de que iba a ser un partido solvente, pero los canguritos traían sorpresa, Diego.
2: Traían sorpresa en la cestita, como dicen, donde meten a los chiquitos.
1: Al minuto 55, un autogol, porque de una u otra manera, Mohamed
2: Hani
1: ponía el 1-1 que obligaba para poder alargar más 30 minutos de tiempo extra.
2: Nos vamos a la larga.
1: Y nos fuimos a penales.
2: Nada.
1: En los penales, los encargados.
2: Ahora, espérate, viste el dato. O sea, el equipo de Australia hace cambio de portero, faltando como 2-3 minutos para que terminara el segundo tiempo extra.
1: Recordemos aquel cambio que generó Países Bajos, ¿te acordás?
2: También.
1: Previo a esa tanda de penales que se enfrentaba, donde el guardameta suplente tuvo una brillante noche, poder atajar dos penales, pero en esta ocasión era quizás el plan, o sea, metieron a un portero que ataja penales, pero.
2: Que ataja penales.
1: No vio ninguna.
2: Espérate, pero lo que sucede es que vaya, meten al portero que ataja penales en el tiempecito que hay, van a ver una tanda de penales de este arquero contra el Real Madrid.
1: Es correcto.
2: Y le cacharon.
1: Le lograron tirarle.
2: Es correcto.
1: Harry Souter era el primero que fallaba de Australia. Mohamed Saber ponía el 1-0. Jackson Iver ponía el 1-1. Rami Rabia del 2-1. Auer Mabil el 2-2. Mohamed Salah, que todos estaban diciendo de que, porque ya Mohamed Salah en el Liverpool ya había fallado un par de ocasiones, Diego.
2: No, sí, por desgracia para el equipo rojo, Mohamed Salah falló varios penales durante la temporada y eso costó muchos puntos. A mí me dio cierto miedo, te lo voy a ser sincero.
1: Pero hizo un golazo.
2: Y peor, ¿cómo lo cóbrame? Y
1: se ríe todavía después. Gran odio. Lucas Errington fallaba el segundo penal de Australia y si el cuarto lo anotaba Egipto, avanzaban. Y de esta manera Hossein Abelmawin marcó el 4-2 definitivo en tanda de penales para que era suficiente que Egipto pudiese avanzar a la siguiente fase. Nos vamos al segundo partido de 16avos. En la última jornada también pudimos disfrutar del partido que era mucha expectativa, DJ, porque recordemos de que Argentina venía de como toda poderosa y favorita a enfrentar a la sorpresa Cabo Verde. Que vaya qué sorpresa fue.
2: Para mí, te lo juro, yo decía un 2-0, tal vez un 3-1, pero Argentina lo va a sacar, lo va a hacer tranquilamente.
1: Yo también pensaba que...
2: Se va a hacer un partido de trámite.
1: Que en los 90.
2: ¿Qué?
1: Lo acaba de fallar Mikel Oyarzabal, minuto 8.
2: ¿Esto es en serio?
1: Pero qué buena asistencia, creo que de Dani Olmo, sí, Dani Olmo, y está habilitado, sí, está habilitado.
2: Sí, digamos que está habilitado, yo no vi bandera, pues, pero lo falla.
1: La que falla, Mikel Oyarzabal, ahí es donde te das cuenta que España no tiene un 9 definitivo, y de estas son de las que se terminan lamentando.
2: Después se lo comienza a quemar al pobre Oyarzabal, porque venía de lo mismo, la fase, no, pues no había Usai.
1: No, sí, estaba habilitado.
2: Estaba habilitado.
1: En el Miami Gardens, en el segundo partido, penúltimo de los 16avos, Argentina.
2: Qué increíble, men.
1: Se veía las caras con Cabo Verde de Bocinha.
2: De Bocinha, disculpas para Cabo Verde, que quizás todos pensábamos que Argentina iba a pasar caminando con ellos. Y qué partidazo, men. Ese partido era como árbitro, no lo pite. Árbitro, no lo termine. Por favor, no lo termine.
1: Yo lo vi en la FanFest que armaron en la Gran Vía.
2: Buenísimo, me lastió.
1: Y todos estuvieron
2: viendo. Dicen que muchos andaban realidad con la camisa de Argentina, pero estaban celebrando los goles, sí, de Cabo Verde.
1: Bueno,
2: y que al final te llamó, te contagió, no sé, el equipo. Y podemos decir que para mí, por lo menos, ese ha sido el mejor partido hasta el momento del Mundial, para mí. Y el mejor gol también.
1: Yo creo que en todas las partes del mundo pudimos haber disfrutado esa emoción de ver al
2: campeón del mundo contra el que
1: podía David contra Goliat.
2: Sí, todo lo demás como el David contra Goliat. Era su primera vez. Muchos de estos jugadores no han estado ni en primer.
1: Muchos de primer y último.
2: Ajá, cabal.
1: Como Bocinha de 41 años, difícilmente va a llegar al otro mundial si es que llegan a avanzar. Al minuto, este partido comenzó con arbitraje canadiense. Estaba nada más y nada menos que Drew Thomas Fisher, buen árbitro, de hecho, que sacó el partido de una buena nota. Uh-huh. Al minuto 29, con una asistencia de Lisandro Martínez, el central hace un tiro largo y Lionel Messi ponía el 1-0. Pero al 59, en el segundo tiempo,
2: Duarte.
1: De Eloy Duarte, con una asistencia de Ryan Méndez, ponía el 1-1 y ahí comenzaban a decir: ¿qué está pasando?
2: ¿Qué pasó?
1: Minuto 60.
2: Y ya ahí la cara le comenzaba a cambiar a los argentinos, voy a ser sincero.
1: A falta de 30 minutos.
2: Es correcto, porque los argentinos ya se les notaba un poquito cansados, un poquito asfixiados, y el equipo de Cabo Verde, discúlpenme, pero ellos, como comenzaron jugando, terminaron
1: las corrían todas.
2: Las corrieron todas, las pelearon todas, como que era el minuto 1.
1: Y creo que
2: increíble.
1: A Cabo Verde lo único que le faltó fue creérsela, fíjate, porque las ganas, la entrega, el sacrificio se vio, pero quizás faltó creerse que sí podían ganar. Y lo buscaron, de hecho, pero.
2: No, es que cuando cae el empate del 2-2, si quien tenía dominado el partido era Cabo Verde. Sí, ahí una desatención fue al final lo que le afectó en ese tiro de esquina, pero Cabo Verde estaba dominando.
1: Votaron
2: al bicho. Comandante, me.
1: Tres minutos después, Lionel Scaloni hacía dos cambios, mandó al terreno de juego a Julián Álvarez, que no vio nada, por Lautaro Martínez, Nicolás González, que sí tuvo un par de pinceladas.
2: Ajá.
1: Y cuidado que se viene Cristiano Ronaldo por la banda derecha.
2: ¡Cris!
1: Hace la bicicleta.
2: Unai
1: Simón.
2: Ahí había un recorte de pesca una zurda.
1: No, es derecho. Unai
2: Simón. Bueno, porque era un recorte,
1: pero
2: y
1: buen
2: segundo
1: quite,
2: palo.
1: Buen quite y buen disparo también.
2: Sí, no es así.
1: Una recuperación que hace.
2: Claro que la dio.
1: Bruno Fernández, les da la asistencia y lastimosamente iba el cuerpo, pues, sí. Pero tiro esquina de Portugal.
2: Tiro esquina, loco.
1: De esta manera entraba también Leandro Paredes por Rodrigo De Paul, Nicolás Tagliafico por el lesionado Facundo Medina, y 1-1.
2: Terminan los 90 minutos y se va 1-1. Nos vamos a los tiempos extras y arrancando básicamente en el minuto 92, cuando Lisandro Martínez anota el 2-1 en una jugada que llamó bastante también la atención.
1: Pero sí habilitado.
2: ¿Por qué?
1: Porque, lo que pasa es que muchos reclamaban del rebote de donde venía el balón.
2: No, es que solo fue un cambio de juego. y ahí es donde le cae el jugador.
1: Pero yo creo
2: que él está adelantado.
1: Yo creo que sí estaba habilitado.
2: Yo
1: creo que sí estaba habilitado.
2: No pasaron más repeticiones. O sea,
1: bueno, como no, al final
2: fue como que
1: pasaron la línea después.
2: Ah, sí, gran línea.
1: Minuto 92 con una asistencia de Alexander McAllister ponía el 1-0. El central que también ya llevaba una asistencia, Lisandro Martínez. Uh-huh. Pero al minuto 103, qué golazo.
2: Esto es el gol del torneo hasta el momento.
1: Yo de momento igual lo pondría en el top 3 este gol, y si no lo han visto.
2: Decime otro, ¿qué otro gol le puedes decir que sea mejor que ese?
1: El de Harry Kane fue bueno también, el segundo.
2: No, jamás. ¿Viste en qué lado del área estaba?
1: Sí, estaba.
2: No ha agarrado la pelota de frente. Cuando hizo el movimiento que le iba a pegar, yo dije, está loco si le va a pegar de ahí.
1: Qué golazo le salió así.
2: Y le sale una comba,
1: Sidney,
2: al segundo.
1: López Cabral.
2: Sidney López Cabral, anótenlo por favor, 23 años tiene el señor, juega en el Benfica.
1: Ah, okay.
2: Sí, juega en el Benfica, y vamos a ver qué pasa hoy terminando también el Mundial.
1: Minuto 103, de esta manera ponían el marcador, que todo parecía indicar que íbamos a penales, Diego.
2: Mira, y yo no pensé que le fueran a dar como autogol, pues, pero al final.
1: Y de hecho le rebota en la mano.
2: Sí, le rebota en la mano. Y si notas, hay una de las imágenes, cuando sale la pelota de su mano, se ve como que cambia un poquito más. Sí. Se abre un poco más. Yo creo que si ese rebote no existe, yo creo que Bocinha llega.
1: Tal vez hubiese podido llegar.
2: Sí.
1: Porque de lo que les estamos hablando, para que ustedes tengan una idea, al minuto 111, Lionel Messi hace un tiro de esquina. Uh-huh. El Cuti Romero, el defensa central de Argentina, logra cabecear, uh-huh, pero en el impacto, antes del balón llegar a su destino, se encuentra con la mano de un defensor, de Dinei
2: Borges. Le recorre el brazo.
1: Y hay un desvío, y por eso este gol se toma en cuenta como un autogol y no como, aunque llevara dirección a meta, porque yo pensé que llevaba dirección a meta,
2: pero sí, se lo adjudicaron a Borges.
1: Sí, correcto, y no fue gol de Cuti Romero. Ah, de esta manera, Argentina, de una forma, sería.
2: En esos últimos minutos, Cabo Verde todavía siguió. Ahí el tiro libre que lo vuelve a cobrar López Cabral, y que el Dibu lo manda al tiro de esquina.
1: O el tiro libre.
2: Buenísimo,
1: también, que intenta sorprender Messi, que Bocinha estaba acá haciendo la barrera, pero no lo había
2: pedido. Ahí también.
1: Pero no lo habían pedido. Le intenta sorprender, pero Bocinha logra llegar a la.
2: Ahí le dicen, hey. Pero ahí Messi le dice al árbitro, pita.
1: Ah, ¿verdad?
2: Pita, sí, y eso ya lo han sacado en videos. Que él le dice al árbitro, pítame.
1: Pero no pidieron la barrera. No pidieron la barrera, y si no le piden la barrera, es como que pueden jugar.
2: Sí, pero el árbitro ya te dijo que la hagas.
1: Bueno, 3-2, partido, el penúltimo partido de la ronda de 16avos. Y por la noche venía Colombia de mi corazón, mi DJ.
2: ¿Qué partido, man?
1: El partido se llevó a cabo desde Kansas City.
2: ¡Uy! ¡Uy! ¡Uy! ¡Hijo de madre!
1: Ahí estuviste, DJ. Más de 69,000 personas. Clement Turpin, el arbitraje francés, llevó a cabo los dirigidos por Néstor Lorenzo, el argentino, y Carlos Queiroz. Mira dónde anda Carlos Queiroz.
2: ¡Mira esa! ¡No!
1: La que acaba de sacar. Diego.
2: Diego Costa.
1: Diego. Y fue la mil.
2: No, fue él. Él va a cobrar él. Creo que el primero es el que tira.
1: Primero
2: lo quita él, ¡pum! Mira, primero. Y de ahí viene Baena. Y también al segundo poste, larga.
1: Esa mano cambiada, cuidado. Bueno, los dirigidos por Queiroz y también Néstor Lorenzo en el último partido de los 16avos. En Kansas, Colombia, el número 13 del mundo, se enfrentaba a Ghana, número 73. Que un partido, Diego, catalogar demasiado pasivo.
2: No, sí, ya nos, ya, o sea, a lo que voy, ok, cae el gol de Colombia, minuto 14.
1: Sí, minuto 14.
2: Yo pensé que Ghana iba a decir, vamos a darle y vamos a tratar de remontarlo. Nada.
1: Sale lesionado también al minuto 2 John Córdoba del Krasnodar de Colombia, y también al 46 al medio tiempo sale lesionado también James Rodríguez. Cuidado que se viene el primero.
2: Centro
1: de Marco Corella, jugador del Real Madrid, pero todavía no tenemos nada, mi DJ.
2: Uy. Está sacando agua del pozo ahorita el pobre Portugal. Aunque han tenido un par también los portugueses, vamos a decir.
1: Es correcto. Colombia 1. Ghana,
2: cero.
1: Bárbaro. Y de esa manera teníamos
2: el último,
1: por eso nos vamos a la mesa mundialista para conocer cuáles son los clasificados. Y en el VIP, por ahí podemos ver a Pepe, podemos ver también a Deco.
2: A Deco.
1: Que está parte de la delegación de Portugal. Vámonos por este lado, mi DJ, porque okay. Hay que conocer quiénes clasificaron a octavos de final.
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1: Vámonos en este momento para únicamente mencionar los clasificados después de ese último partido que tuvimos para los octavos de final. Francia, Paraguay, Canadá, Marruecos, Portugal, España, Estados Unidos, Bélgica,
2: Inglaterra,
1: Brasil, Noruega, Inglaterra, México, Argentina, Egipto, Suiza y Colombia. Eran los que completábamos en esta instancia de octavos de final, porque el día sábado arrancamos con los tan esperados
2: octavos. Pues madre, nos están apedreando.
1: Nos están tirando de todo. Bueno, están
2: apedreándole.
1: Logramos conocer de esta manera, mi DJ,
2: la mesa mundialista,
1: los clasificados que pudimos tener de esos 16avos.
2: Sí.
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1: Y definitivamente vamos a aprovechar porque vamos a seleccionar el gol y yo creo que estamos en común acuerdo cuál es el mejor gol de estos 16avos, mi DJ.
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2: El señor Sidney López Cabral.
1: Para poner el 2-2 entre Argentina y Cabo Verde por el lado izquierdo, un tiro de esquina que logra rematar y al borde del área logra hacer un amague para que con pierna derecha pudiera formar una coma increíble.
2: Hay una levantadita que le hace
1: ángulo.
2: Le sale a marcar McAllister. Le hace una levantadita y yo dije, ya la perdió. Pero controla.
1: Igual también le da como mucha vistosidad en cámara lenta el video, la lanzada del Dibu Martínez.
2: ¿Del Dibu?
1: Y también
2: la extendida de pierna que hace
1: Nahuel Molina.
2: Que hacen tratando y nada.
1: Y lo intentan, pero no lo logran. El
2: y
1: mejor.
2: Solo ves que el balón mallaba.
1: Y sobre todo también que ese gol fue la paridad para poder seguir apretando.
2: Seguir con
1: la
2: esperanza.
1: En ese tiempo extra.
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1: Y nos vamos directamente porque estamos con una sección tras otra. El partido con más sabor, DJ.
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2: De los 16.
1: 16avos. ¿Con
2: para
1: cuál te quedas?
2: Yo Argentina, Cabo Verde.
1: Con el 3-2 estamos
2: hablando. Sí, con ese 3-2.
1: Yo me voy a quedar, fíjate, para hacer algo diferente, yo me voy a quedar con el de Inglaterra-México. Porque pasó de todo. Expulsados, que lesionados, que penaltis, que las ocasiones de poder llegar al final y poder llegarlo a un alargue. Pero no, Inglaterra se
2: pero
1: lleva.
2: Pero sí es octavos.
1: Ah, perdón, sí, tenés toda la razón. Y,
2: estamos hablando de 16avos.
1: Me quedo igual manera con la Argentina.
2: Sí, Argentina, sí, Cabo Verde. Los demás partidos fueron, no sé. No hubo mucho. Argentina Cabo Verde.
1: Argentina Cabo Verde. Estamos de acuerdo con el DJ. Argentina Cabo Verde, el partido con más sabor.
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1: Y nos vamos a ir en este momento porque hay que conocer también, DJ, en cuanto a cada uno de los detalles.
2: Ajá.
1: Que a partir del sábado pudimos disfrutar ya octavos.
2: Sí, ya octavos.
1: Aquí ya son octavos, aquí para que tengamos cada una de las estadísticas y nos vamos a ir con la estadística gracias a los buenos amigos de...
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1: ¿Quiénes clasificaban, DJ, después de haber conocido los partidos de 16avos?
2: Bueno, de los primeros partidos que teníamos para los octavos entre Canadá, Marruecos, Paraguay, Francia, también teníamos Brasil, Noruega, México, Inglaterra, tenemos Portugal, España, Estados Unidos, Bélgica.
1: Es correcto, fueron los partidos, los equipos que pudieron clasificar de las diferentes selecciones.
2: Nos falta Argentina, Egipto, y terminamos con Suiza, Colombia, que se va a jugar el día de mañana.
1: Es correcto, 1:21 p.m.
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1: Vamos rapidito, DJ, porque hay mucha información. El día es sábado. Ajá. Vámonos ya al sábado, porque el sábado recaba Algo triste también, DJ, porque ya nos dábamos cuenta de que ya solo íbamos a tener dos partidos por día.
2: Sí, desde ahí comenzamos ya con la promesa. Y ahora nos vamos a tener con uno. No.
1: Sí, nos vamos a quedar con uno. Y el miércoles ya no hay partido, imagínate. No, hombre, ¿qué estaremos
2: llegamos
1: pagando?
2: Miércoles, jueves, creo que hasta el viernes, si no me equivoco.
1: Bueno, el primer partido que todos pensamos que iba a ser un poquito más reñido, que iba a dar lucha un poco de los anfitriones, desde Houston, Texas. A las 11 de la mañana, hora del Salvador, Michael Oliver, el inglés, fue el encargado de impartir justicia ante 68.700 espectadores aproximadamente.
2: ¿Sabes que en ese partido yo pensé que se iban a ir a largue?
1: Yo también, sí.
2: Porque llegaron hasta el minuto, ¿cuánto? ¿A qué hora?
1: Minuto 50.
2: Hasta el minuto 50 y este 0-0, men.
1: Es correcto.
2: Y Canadá tuvo un par de opciones también.
1: Es que
2: no lo metió.
1: Se veía que ambos. O sea, ambos equipos venían de disputar buenos partidos y se veía incluso parejo. Pero aquí nos dimos cuenta de que Marruecos estaba al menos un peldaño más arriba de Canadá. Muchas tarjetas amarillas que también tuvimos durante.
2: Repartimos tarjetas y no de Navidad, dijo.
1: Antes del gol tuvimos alrededor de 6 cartulinas amarillas. Y al minuto 50, Ascend Unai. Ajá. Con una asistencia de Hakimi ponía el 1-0.
2: Unai.
1: Al minuto 82. También con una asistencia de un gran conocido del jugador del Real Madrid, Brahim Díaz, Hussein
2: Unai
1: ponía el 2-0. Y cuando quizás pensábamos que
2: ya estaba todo escrito.
1: Que estaba todo escrito o estaba más cerca Marruecos de buscar el tercero, que acortar la distancia.
2: ¿Y sucedió?
1: Así fue. Al minuto 90 así más fue. 8, ajá, con una asistencia nuevamente de Brahim Díaz.
2: Raimi
1: ponía el 3-0 definitivo, 3-0. Donde ya conocíamos al primer clasificado para cuartos de final, DJ.
2: Imagínate, ya está el primero que se va a la.
1: Yo lo vi en Marruecos.
2: Tuviste
1: Marruecos de mi corazón, sí. Bueno, en el siguiente partido.
2: Meta en Chile también.
1: Partido complicadísimo que le salió a Francia.
2: 2:00 p.m.
1: Recordemos esa constelación de jugadores que tiene Francia, línea de 4, Digne, Saliba, Upamecano, Koundé, Maganag en la portería, Rabiot, Coné, Dembélé, Olise, Barcola y Mbappé. ¿Te imaginas ese?
2: Ese fue el 11 con el cual salió el señor Deschamps.
1: Didier Deschamps.
2: Ajá.
1: Y Gustavo Alfaro salió con una línea de 5-4-1.
2: 10-1 fue ese.
1: Donde el único que más o menos hacía la travesía de poder buscar la ofensiva era Miguel Almirón, ese número 10.
2: ¿En qué momento
1: expulsó? ¿Por qué no? Nuestro Iván Barton.
2: Iván Barton, en el cual hay una canción que han hecho con Red Card.
1: Ajá. Partido muy complicado en el que el equipo de Paraguay fue a lo que ha pasado, a defenderse, una posición del 24% sobre 76, 15 tiros de Francia, 5 de Paraguay, disparos a puerta, ninguno de Paraguay, 5 de Francia y toques en el área rival, 25 de Francia y 4 de Paraguay. Un partido que le costó a Francia.
2: Demasiado.
1: Y nos dimos cuenta que quizás ha sido el juego donde ha existido más juegos subterráneos.
2: Eso no fue juego subterráneo, fue como que era MMA, pegándose por todos lados.
1: Se pegaban.
2: Y lo peor es que las amarillas salieron para el lado de Francia y no para los que pegaron.
1: Sí. Pero fue hasta el minuto 70 que ese cambio que hace Didier Deschamps funcionó bastante.
2: Entrada de Dué
1: uh-huh. con su compañero del mismo equipo, Bradley Barcola, y justo 9 minutos más tarde hace un desequilibrio por la banda izquierda, llega al área rival y se quita 2-3 y el tercero lo toca y ojo que el árbitro no lo pitó en el momento, sino que fue a revisar VAR porque le comentaron que sí había
2: contacto, penal.
1: Ajá. Y definitivamente había penal. Kylian Mbappé ponía el minuto 70 el 1-0. Que de esta manera le bastó hasta el minuto 97. Francia tuvo un par de
2: más. Yo comencé a ver el partido, un primer minuto, yo lo sentí aburrido. Me fui a cambiar tarjetas mejor, ya ni lo vi, solo escuché que fue penal. Ya viendo los highlights después y todo lo que ha pasado, y ya la montón de patadas que pegaron.
1: Sí, fue un partido partido muy enredado. E incluso a Mbappé lo intentaron sacar de su casilla, pero ahí es donde ya ves la madurez, ya es campeón del mundo, ya es tercer mundial.
2: Ah, pero se la regresó.
1: Y ahí mismo vos lo ves, que en lugar, porque lo llegaba a buscar uno, lo otro lo remataba otro, y lo que decía sarcásticamente se reía, y entre palabras nada más le respondía con sonrisas sarcásticas.
2: Sí, ahí vino una de cosas que han pasado. Ya en el, cuando terminó el partido después, supuestamente el arco le quiere dar la mano, él no lo ve o no lo quiere saludar, el arco le tira la pelota en la espalda. Tanto ha llegado el problema este que hasta una ¿cómo se llama? Una política de allá de Paraguay, hasta le ha pegado una insultada a Mbappé en X. Que todos le han dicho qué le pasó a la señora, pero lo ha tratado de todo.
1: Logró desahogar.
2: Le dice a la señora, si hasta yo me pego aquí en el pleno, dice, ¿cómo es posible que ustedes no le pudieron pegar a Mbappé? La señora se sintió el fútbol con todo, man.
1: Los dos primeros partidos de octavos de final los pudimos disfrutar, Marruecos 3, Canadá 0, uh-huh. Francia 1, Paraguay 0, y se despedían tanto un equipo de CONCACAF, un equipo de CONMEBOL. Europa y África continuaban. Y el día de ayer, día domingo, DJ, tuvimos dos partidos. El primer partido que se vistió completamente de amarillo allá en el New York.
2: Fue una fiesta.
1: Del
2: New York, New Jersey.
1: 81,000 personas pudieron disfrutar con arbitraje del estadounidense Ismael Elaf. Un partido donde Carleto Ancelotti y también los dirigidos por Stanley Solbakken ponían todas las cartas en el asador en un partido muy emocionante, que este partido se hizo bonito, mira.
2: Sí.
1: Ambos equipos tuvieron llegada, ambos partidos ofrecían, ninguno de los dos estuvo defensivamente tratando de buscar un empate o un alargue, sino que los dos tuvieron muy buenas cartas de presentación.
2: Siento que al principio le costó un poco, ya después fueron despertando. Cuando cae el penal para Brasil,
1: bueno, y ese es otro de los dimes que te diré que quedaron por ahí, porque al minuto 14 le hacían una falta al delantero Cuña. Sí, a Mateo Cuña del Manchester United, y todos pensamos que quien iba a tirar ese penal era Vini, pero definitivamente llegó Bruno Guimaraes y tomó el balón, y él fue quien se encargó de impartir justicia desde los 12 pasos, que al final el portero, que también ya es un conocido de la Liga Española, ex jugador del Sevilla, Nailan, ponía el, bueno, quitaba ese penal al minuto 14.
2: Al final yo creo que recae mucho en la decisión de Ancelotti, porque él es el que decide quiénes cobran los penales.
1: Y espérate las declaraciones que hace Ancelotti, porque él dijo, el primero que el encargado es Neymar.
2: Sí, Neymar, de ahí está Martínez. No, bueno, Vinicius es como el quinto.
1: Ajá, no estaba dentro de
2: las prioridades. El penal que te cobró Vinicius la vez anterior, creería yo que fue porque ninguno de ellos estaba y lo dejaron cobrarlo. Pero estás haciendo que Vinicius es el que a mayor, más goles ha metido. Se ha estado tirando la selección al hombro y no lo dejas cobrar. Muchos dicen, es que no se lo tenía que haber dado. Vinicius tenía que haber agarrado la pelota y cobrarlo él. No puedes hacerlo.
1: No puedes hacerlo. Más si viene una indicación técnica.
2: Pues claro.
1: Que puede. Imagínate, lo falla Vinicius, le ha dado la lógica a la decisión que ha sido tomada técnicamente.
2: Sí.
1: Acá nos vamos con la decisión según un sentido común de cualquier tipo de aficionado. Pues, pero lastimosamente, Bruno Guimaraes fallaba al minuto 14 y posteriormente a este fallo le cayó ese bajón a.
2: Y yo dije, ¿será posible que el que falla penal pierde? Pero no contaba con Erling. ¡Erling Haaland! ¡Qué bárbaro!
1: Al minuto 79, con un golazo también, sí. Porque estuvo un partido muy apretado, pero fue hasta el 79 donde se destapó la lata, y de cabeza, con una asistencia de Andrés Cheldrup, ponía el 1-0, en el que, si te fijas en esa jugada de izquierda hacia el centro, hizo lo que tenía que hacer, mandarle una pelota arriba a Haaland, que anduvo peleando todo
2: eso
1: el partido.
2: ¿Por qué no le lanzaban los balones arriba?
1: Todo el partido anduvo peleando con Gabriel del Arsenal, que recordemos que se encuentran en la Premier League.
2: Y en esta temporada que acaba de terminar, Haaland hizo de aquí para allá y para allá, por todo lado.
1: A Gabriel.
2: Sí. O sea, se han pegado una de peleas, pero Haaland me lo ha hecho como quiere. Y hoy no lo. Yo entendía por qué no le daban la pelota tan hacia al aire. Ahora, el segundo gol también ya fue algo increíble, lo este.
1: Al minuto 90. Que ya estaba Neymar en el terreno de juego con una asistencia de Andrés. El primero fue con una asistencia. No, los dos brindan asistencia, es cierto. Gracias a nuestro equipo de producción que está acá siempre apoyándonos. Ambas asistencias fueron por Schulderup y Andrés Schulderup, y en el que desde el borde del área cruza completamente a Alisson Becker y con un disparo de pierna izquierda. Y lo celebra como se iba a quitar la camisa, pero como que lo pensó, o incluso ya podía haber estado diagramada la situación de la celebración, pero lo celebró de una manera tan
2: tranquila, ya estuvo, dijo,
1: tan firme, tan hielo, que como que no pasó nada.
2: Cyborg peligroso en
1: como en el mundial, un androide.
2: Como un androide peligroso en el mundial.
1: 2-0, y fue el minuto 90 más 10, porque dieron alrededor de 12 minutos, uh-huh. Hubo un penal que sí fue claro penal. Fue penalazo.
2: Penalazo, men.
1: Y llegaba Neymar y comenzaba a intercambiar palabras con el portero de Noruega, uh-huh. con Nyland, que recordemos que ahorita está sin equipo, pero militaba en España y por eso también habla español, en el Sevilla específicamente, y comenzó a decir que yo te lo quito, porque había quitado uno a Bruno Guimaraes, uh-huh. y ya sabemos que Neymar, con toda la experiencia, que le marcó un golazo con una frialdad total, y cuando a la hora de anotar el gol, a mí no le
2: dio. Sí, pero ya eso ya fue de más. O sea, te están dejando fuera del mundial, man. O sea, sí, ya lo metí y todo. O sea, ya que vas a estarle peleando. Ahora, y Neymar entró a pegarme, porque eso es lo que entró. Tenía como un minuto cuando ya le había sacado la primera María.
1: 1:33 de la tarde, y de esta manera Noruega incluso hacía la celebración
2: del remo, del Ruá. Que por cierto, tengo un amigo que fue a tirar y hacer el Ruá.
1: De verdad.
2: Es como en aquel momento que decía, hey,
1: DJ Kaiser, fue DJ Kaiser, ¿no?
2: No, hombre, un amigo de aquí. Ah. Un amigo de acá.
1: Bueno.
2: De repente dijo, necesito una información, permitime, me dijo que no estoy. Y yo, ¿y a dónde andás? Y me mandé la foto entrando al estadio. Pues hoy sale ahí haciendo el Ruá con los aficionados de Noruega. Y le ha pegado una.
1: 2-1 ganaba Noruega el día de ayer a Brasil, y una de las favoritas ya dice adiós a la Copa Mundialista Estados Unidos, México, Canadá 2026.
2: Y mirabas a Ronaldo Nazario entre los aficionados, y vos decías, la que falla Endrick, que le da el, bueno, hay dos pases que le da Vinicius.
1: No, pero
2: una de tres dedos.
1: Esa es la que comparan con la de Ronaldo.
2: Con la de Ronaldo, exactamente. Que Ronaldo la hizo ver tan fácil.
1: Que todavía le hace una bicicleta.
2: Sí, no, y me lo saca y amigo, bichito.
1: Pero Endrick, sí.
2: Sí, ahí no te cae el 20 de que ya Brasil ya no es.
1: Minuto 35, Portugal 0, España 0. Vamos a la pausa comercial y regresamos con más de la gozadera mundialista.
2: Gracias a todos nuestros patrocinadores, ya venimos.
1: Y regresamos hablando acerca del partido del día de ayer en Ciudad de México, con el que se despedía México como tal y también la selección mexicana de Copa Mundialista. Ya venimos.
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2: DJ, ayer casi.
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1: ¿Cuántas veces ha dedicado usted la del cielito lindo, me?
2: Desde Ciudad de México.
1: Sí.
2: Partido que se llevó a cabo, que se cambiaba, que era esta hora, que no era esta hora, que por el clima, que por porque el norte hace madrugada, que no sé qué, que por lluvia eléctrica. Pasaron tantas cosas en torno al partido que se llevó a cabo en Ciudad de México, en el Estadio de México, con un arbitraje del australiano Alireza Fagani, uno de los mejores árbitros, de hecho, DJ.
1: Seguro.
2: Con una temperatura de 16 centígrados. Y también 80,824 personas pudieron disfrutar del partido entre México y los dirigidos por el seleccionado inglés Thomas Tuchel.
1: Thomas Tuchel, Tuchel. Y estaba que se lo llevaban, los rayos.
2: Enojadísimo.
1: El señor estaba que lo llevaba, pero.
2: ¿Y qué partido con el que inició? Andresito. Con ese 4-3-3 que mandó el Vasco Aguirre con Mora, Lira y Romo en el centro. ¿Y qué futuro le espera a
1: Morita?
2: A Morita,
1: buenísimo,
2: de verdad.
1: Morita.
2: 17 años de edad y disputando ya un partido de 16avos. Buenísimo. No, de octavos.
1: Octavos.
2: De octavos de un mundial y buenísimo. Partido muy complicado, mucho dominio de México. De hecho, el porcentaje de posesión terminó con un 67% de México,

0: 43%, y antes de llegar ese primer gol,
1: 66% tenía México de posesión en ese momento.
0: Antes de los dos goles.
1: Antes del primer gol. México tenía a Inglaterra, pero para allá, vos sos. Lástima que no entró. En ese momento ya tenía a 5 cambios calentando el señor Tuchel, porque ya sus jugadores parece que la altura no sé qué los estaba afectando. Pero.
0: No, hombre, yo. Bueno, antes de ese primer gol, Roberto Alvarado del Chivas, que para mí es un jugadorazo, le da un centro a Raúl Jiménez y no sé cómo.
1: En su vida, Pickford había hecho un quite así, ¿me entiendes?
0: Qué buen quite, dice Pickford.
1: Ayer Pickford fue su noche,
0: sí, fue su noche. Al minuto, como lo menciona el DJ, el partido arrancó al minuto 36, donde sí. Nada más fueron 2 minutos que de distracción. Bellingham ponía el 1-0 con una asistencia de Bukayo Saka, y al 2 minutos después nuevamente Jude Bellingham ponía con una asistencia de Harry, el hermoso Kane.
1: Vuelve a comenzar la jugada, se la dan a él, se la dan a Harry Kane va al fondo, pero Bellingham nunca deja de correr y él sabe que se la va a tirar.
0: Y cuando pensamos que ya México le había bajado, 4 minutos más tarde, en un montón de rebotes que existieron por ahí en el área chica, le queda un balón de volea que cualquier otro día haber volado.
1: Pues claro, la manada.
0: Pero por suerte la agarra bien Julián Quiñones y ponía el 2-1 para terminar así, de esta manera, el primer tiempo. César Montes, que era la duda que tenía Javier El Vasco Aguirre en el medio tiempo, desafortunadamente también ya no logró avanzar y ingresaba el capitán Edson Álvarez.
1: Pero Montes tiene una.
0: Sí,
1: también. Que se la logra sacar. Queda mano a mano. Bueno, literalmente la meta le queda sola y se la lograron sacar. Él sabía que ahí estaba el empate.
0: En una jugada también por la banda izquierda, que si no me equivoco fue el lateral izquierdo Jesús Gallardo, del Toluca, le llega pero a matar. Ya después en la repetición lo pudimos observar. Y Yarel Kwanzaa se va con la cartulina roja al minuto 54.
1: Y el árbitro había dicho juegue.
0: Sí, por eso te digo que tuvo que.
1: El árbitro dijo juegue.
0: Tuvieron que pedir
1: revisión. Y en la siguiente hubo una falta.
0: Exacto, y ahí fue que la fueron a revisar y fue tarjeta roja. Al minuto 60, cuando pensaban, este gol no tuvo que haber caído, o sea, esta jugada no tuvo que haber sido, porque todo parecía indicar de que con un hombre más, México con el 2-1 podía empatar, pero le cae ese 3-1 con un penalti que difícilmente lo va a fallar. Harry Kane ponía el 3-1 y todavía había tiempo, porque 30 minutos son los que le quedaban al partido para poderse desarrollar. Brian Gutiérrez, Santiago Jiménez ingresaban por Gilberto Morra y Luis Romo, y al minuto 69 con otra jugada, que esta sí no sé si fue penal, DJ. La de México.
1: Pero, la de Harry Kane.
0: Pero porque Harry Kane intenta despejar, pero se pasa llevando una.
1: Se lleva la pierna de Jiménez.
0: Ajá, de Jiménez. Y aquí sancionaban la pena máxima.
1: Para mí sí fue bien rigorista también. Sí. Porque el jugador mexicano no tenía dominio de la pelota.
0: Por eso te digo que
1: él iba a buscarla. Él sí iba a buscar la pelota, más no tenía control. El problema es que Kane sí se lo pasó llevando.
0: Balón comprometido.
1: Sí.
0: Y de esa manera ponían el 3-2 y todavía faltaban alrededor de 21 minutos en los que México lo intentó. Eso sí no podemos decir no. México lo intentó. Tuchel realizó un par de cambios.
1: Y Daniel Burr, dicen, pero lo intentaron.
0: Space, también Roger llegaban para defender. Salía Harry Kane, también Rayleigh y Anderson. Pero no le fue suficiente y fueron 11 minutos más los que dio el árbitro australiano, pero no le alcanzó al conjunto mexicano para poder avanzar a la siguiente fase, y de esta manera se termina el sueño una vez más.
1: Así es. Una sede más se va despedida del Mundial.
0: Inglaterra.
1: México, hombre.
0: No, o sea, Inglaterra avanza. Inglaterra avanza.
1: Yo estoy diciendo que una sede más se va del Mundial. No, no queda una, que viene hoy.
0: Viene hoy.
1: Y ¿qué tal? Lástima por México, que había hecho un buen torneo. Venía siendo de los equipos que no había recibido gol.
0: Es correcto.
1: Recibe lastimosamente 3 en este partido, 2 desatenciones en las jugadas de Bellingham. Pero bueno, a seguir trabajando, dicen los muchachos. Vamos. Ahora ya el Vasco ya no sigue como
0: técnico. Sigue, va a seguir Rafa Márquez.
1: Rafa Márquez
0: es el que le va a hacer la segunda. Vamos a conocer, DJ. De esta manera terminamos el día de ayer al jugador on fire de estos octavos de final.
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0: ¿Con quién te quedas, DJ, de los partidos que ya pudimos disfrutar?
1: Erling Haaland.
0: Con ese 2-1 ante Brasil.
1: Es correcto.
0: Sí, porque al final.
1: Tenemos de un triple empate en goleadores del Mundial en este momento, pero Haaland goles, está arriba.
0: Sí. 7 goles, porque él no ha marcado penal todavía. Uh-huh. Lionel Messi, Kylian Mbappé y también Erling Haaland se mantienen con 7 goles. Y yo creo que también me quedo con el jugador on fire, Erling Haaland.
1: Erling.
0: Que terminó eliminando a la pentacampeona del mundo, Brasil. Vámonos para acá.
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1: Cuando estaba en la zona mixta, guiño al Real Madrid, porque pasó Vinicius.
0: Y lo saludó.
1: Y lo abrazó, con cariño, guiño al Madrid, así que buzos.
0: Buzo,
1: que no sabemos dónde parar, Alan.
0: Bueno, y de los 8 clasificados ya tenemos 4, muchachos. Francia se estará enfrentando a Marruecos. Ay. Noruega se estará enfrentando a Inglaterra. Esos 2 partidos van a estar buenísimos. Jueves 9, 2 de la tarde, y sábado 11, 3 de la tarde, ya tenemos fecha para estos partidos. Recordemos que el único día que no vamos a tener actividad esta semana será miércoles. No hay partido, lastimosamente, no vamos a tener partido, mi DJ, el día miércoles. Nos quedamos sin partido, y el jueves, a partir del jueves, ya solo vamos con un partido. Es correcto. Para hablar un poco acerca de lo que estamos viviendo en este momento, el Portugal, los dirigidos por el director técnico Roberto Martínez, el español.
1: Señores.
0: Sale de la siguiente manera, con Costa, Cancelo, Díaz, Veiga y Nuno Méndez, también Joao Neves, Vitinha, Pedro Neto, Bruno Fernández, Joao Félix y Cristiano Ronaldo, DJ.
1: España, dirigido por el señor Don Luis de la Fuente. Tenemos a Unai Simón, Cucurella en izquierda, Laporte, Cuarcí y Pedro Porro. Doble pivote también con Pedri y con Rodri. Lamine Yamal en el medio derecho, Olmo y Baena al lado izquierdo, y ataca con Oyarzabal, que es el que ha tenido la jugada la jugada más clara de gol.
0: Correcto, 55% de momento en el primer tiempo, posición de España, 45% de posición para Portugal, 5 tiros totales de Portugal, 8 de España, 3 tiros a marco de España, 2 de Portugal. Partido que está muy, muy igualado. Uh-huh. Anthony Taylor, ¿te suena ese nombre?
1: El inglés.
0: Se está llevando este partido desde Dallas Stadium, ahí en Arlington, Texas, y aproximadamente 108,000 espectadores están viendo este partido en vivo y de todo color.
1: ¿Sabes la cuál? Despedida de, pues, puede llegar a ser la despedida de él.
0: $3,000 en down aprox del boleto más barato.
1: Okay.
0: De este partido, para que tengan una idea, la número 2 del mundo contra la número 5. Ya estos son partidos definitivamente que fácilmente podrían ser de una final o de una semifinal, incluso, que vamos a poder disfrutar. El día de hoy también tenemos un partido de cierre, DJ.
1: A las 6 de la tarde, desde el estadio de Seattle Stadium,
0: ahí en Washington.
1: El mundo verde ahí, Estados Unidos se enfrenta a Bélgica.
0: ¿Quién es el arbitraje que vamos a tener por acá, mi DJ?
1: Acá estará el señor es Adam Mohamed Touma
0: Macamed, correcto. Sí.
1: ¿De dónde? Pues vamos a ver, ¿de dónde es este señor?
0: Creía que es de Jordania. Creo que es de Jordania.
1: Sí, creo que es Jordania.
0: Adam Mohamed Touma de Macamed. Correcto. Partido de fondo y de cierre, la número 9 del mundo, Bélgica se enfrentará a la número 17, la única anfitriona que queda viva de momento, y vamos a ver si logra dar la cara por la CONCACAF para poder avanzar a los cuartos de final.
1: ¿Crees que puede hacer algo Estados Unidos?
0: Yo creo que yo le he puesto a Estados Unidos y España el día de hoy.
1: Ah, Estados Unidos y España, después de la controversia que se ha realizado con
0: que es extradeportivo.
1: Pero al final es parte del mundial.
0: Y no está mal que podemos hablar. ¿Qué es lo que pasó, Diego?
1: Que en el partido anterior al señor Balogun le aplicaron una tarjeta roja.
0: Delantero de Estados Unidos.
1: Delantero
0: y goleador.
1: Y el goleador del mundial en este momento de Estados Unidos. En el partido anterior cometió una falta, y el señor árbitro de Balogun le metió roja. detalle que ayer sale la noticia de que FIFA le quita la tarjeta roja y va a poder jugar este partido contra Bélgica.
0: Y creo que por ahí no hubiese pasado más, pero hay alguien que se dedicó a publicar y agradecer que se había hecho justicia de esta decisión.
1: No sabemos qué va a pasar, así que el señor se iba a jugar y ya.
0: Fue nada más y nada menos que Donald Trump, que agradeció a la FIFA por la decisión que había tomado de poderle cancelar la cartulina roja que tenía el delantero estadounidense. Incluso la Federación de Bélgica ya publicó que va a ir ante toda circunstancia en cuanto lo pueda respaldar para poder declinar la decisión que
1: ya
0: tomaron.
1: Ya no se puede, ya hicieron el comunicado. Hicieron la petición, hicieron la todo eso. Y ya salió el comunicado también de FIFA, y ni modo.
0: Que nada, sí va a jugar entonces.
1: Sí va a jugar.
0: El día de mañana vamos a tener dos partidos de fondo, 10:00 a.m, atención El Salvador, hora de El Salvador, 10:00 a.m, desde Atlanta, Georgia, se va a llevar a cabo con arbitraje francés de Francis Letersy, el Argentina contra Egipto, DJ. Yo creo que aquí Argentina sí la va a sacar fácil, siento yo.
1: Tendría que.
0: Siento yo.
1: Ya, por favor.
0: Y a las 2:00 p.m, la número 13 con la número 19 del mundo, Colombia se va a enfrentar a Suiza. Uh-huh. Este partido se va a llevar a cabo en Vancouver, ahí en Canadá. Y adivina quién va a pitar, mi DJ.
1: Señores, damas y caballeros, paremos todo, por favor, se detiene nuestro país el día de mañana.
0: Mañana con arbitraje de nada más
1: y nada menos que
0: Perú.

0: Shed es Red Car. Mañana el señor Iván Arcides Barton Cisneros
1: va a ser el encargado de impartir la justicia en el partido que los dos equipos vienen en los últimos partidos sin perder, DJ.
0: Imagínate, pero le dieron octavos.
1: Tanto Suiza como Colombia. Ajá. Y dependiendo de la actuación, hay muchas posibilidades. También estaban diciendo que puede ir a pitar en cuartos. En
0: cuartos o semis.
1: O semis, no, sí. Madre. Y te imaginas pitando la final. O un tercer lugar.
0: Ay, el señor sería, imagínate, un partido que rasposo. Barton se lo saca.
1: Así que
0: a Barton le gusta ese tipo de partido, así que
1: bravo,
0: que se baja bravo, picante, que se diga el tú, va, que
1: ¿Sabes cuál le quedaría bien a él? Ajá. El Noruega-Inglaterra.
0: ¡Jue madre!
1: No, hombre, ese partido va a estar muy caliente, pero vamos a ver si logra poder seguir avanzando.
0: Ya los ingleses ya hicieron un par de videos, vienen los noruegos.
1: Lo que sí sabemos es que
0: ¿sabes que hace años cuando habían los vikingos hubo enfrentamiento entre ingleses y noruegos?
1: Okay.
0: O sea, la historia es esa. Los ingleses trataron
1: de conquistar
0: a los noruegos y un zafarrancho. Entonces ya Inglaterra hizo un video de eso, güey.
1: Y hoy la inteligencia artificial también cómo se presta para poder hacer este tipo de ilustraciones. Nos vamos, DJ, gracias a nuestros patrocinadores. Mañana es un día triste para los amantes del
0: desde
1: mundial.
0: Hoy ya, pues sí, mañana ya es un día más triste todavía, pero sí, para muchos este día en una hora, digamos. Algunos van a celebrar, otros se van a sentir tristes también.
1: El último baile también.
0: Es el último, podría ser hoy el último baile de Cristiano Ronaldo. Mañana podría ser el último baile de Messi. Más no lo creo. Cristiano Ronaldo, yo sí siento que hoy se le va a complicar bastante, a menos que lo lleven a penales.
1: Es correcto, para ver ese alargue. Nos vamos, mañana último día donde vamos a tener dos partidos y a partir de este momento ya
0: se nos apaga
1: la llama, porque solo vamos a tener un partido y el miércoles no hay partido en el que vamos a hacer un resumen de todo lo que hemos vivido. Ajá. Hasta los cuartos de final. Nos vamos, DJ.
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1: Es correcto, nos vamos, cuídense mucho. DJ Mingo 7, René Moreno 92.
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2: Hello, hello, hello. Buenas tardes. 2:11. Gracias, amigo. Gracias, Ronnie, por la hora anterior de la gozadera mundialista. Vamos hasta las 4 de la tarde, así que repórtate conmigo a través del WhatsApp 79-20-50-50. Bueno, también quiero que me vayan informando cómo va el partido. Solo logré ver el primer tiempo. ¡Ay, Dios mío! Ustedes saben que yo no soy la más futbolera del universo. Vi el partido de Argentina, Cabo Verde. Me vi ayer el de México también contra Inglaterra. Y hoy estaba viendo el de Portugal, España. Súper buenos los tres. Solamente pude ver el primer tiempo de Portugal, España. Así que me van contando. Cuando alguno de los dos meta un gol, me avisan, porfis. Necesito saberlo, porque ya vi el primer tiempo. Entonces, ya me quedé así con la intriga porque quedaron 0-0. Y yo quiero saber qué ondas, vea. Solo por el chisme. Y porque ayer, solo porque vi un video de Cristiano Ronaldo donde se veía muy tierno y muy tranquilo él, diciendo que no le importaba lo que pasara en el partido de hoy, que él se sentía tranquilo, que esperaba meter un golito, pero que él estaba tranqui. Él estaba feliz con el trabajo que ha hecho todos estos años. Me dio mucha ternura. Así que bueno, ustedes me van contando, 79-20-50-50, me van contando cómo va el partido, cuéntenme cómo están ustedes, buen provecho si están almorzando, y bienvenidos a Underbeat. Gracias por estar acá conmigo, vamos hasta las 4 de la tarde.
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2: 2:12, bienvenidos.
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1: 2:18.
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1: Repórtate a través del WhatsApp 79 20 50 50. Contame cómo va tu día, cómo va tu lunes, cómo estamos de calores. Qué terrible, qué calor. Y por supuesto, contame también cómo estuvo tu fin de semana.

0: Por cierto, la Dirección de Energía, Hidrocarburos y Minas ha publicado
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0: Los nuevos precios de referencia del combustible que estarán vigentes del 7 al 20 de julio. Todo se mantiene, gracias a Dios. Gasolina superior en la zona central, 4.74. Zona occidental, 4.75. Zona oriental, 4.75. La regular en la zona central, 4.41. Zona occidental, 4.42. Y zona oriental, 4.42. Y el diésel en la zona central, occidental y oriental del país se mantiene a 4.44. Recordá, precios disponibles del 7 al 20 de julio de 2026. Así las cosas. Nos vamos con más música. 79-20-50-50, nuestro WhatsApp. ¿Alguien me puede decir cómo va el partido?
1: Una musiquilla que suena tal que así.
0: Nos vamos con algo de Fisher.

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5: 2:33.
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1: Especialistas documentaron campañas que utilizan inteligencia artificial y códigos QR para engañar a aficionados. México se convirtió en el país anfitrión más afectado por los ciberataques relacionados con el Mundial 2026, en un contexto marcado por aumentos de fraudes digitales que buscan aprovechar el interés de millones de aficionados por la Copa del Mundo. Durante abril de 2026, las empresas mexicanas registraron un promedio semanal de 3,548 ciberataques. Una cifra superior a la observada en Estados Unidos y Canadá, los otros dos países sedes del torneo.
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10: 2:37.
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10: 2:37. 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
12: 2:38, seguimos con más del 100.1. Buenas tardes.
13: Buenas tardes, Michi.
12: Buenas tardes, Michi Paz.
13: ¿Cómo estás? Preciosa, ¿qué tal?
12: Yo bien, ¿y tú?
13: Te cuento que ayer fui al lago de Ilopango a bañarme.
12: Rico.
13: Y lo más chistoso es que cayó una gran tormenta.
12: Ay, no, vos, qué terrible.
13: 3 de la tarde. 4.
12: Ajá.
13: Pero la pasé chivo.
12: Ok.
13: Y así que, ahí le cuento. Bendiciones a todos.
12: Bendiciones.
13: Si puede, póngame Say Hello.
12: Say Hello. Con gusto, ya la vamos a programar. Bueno, me alegra que hayas disfrutado de tu fin de semana. Lástima por ahí que el clima no colaboró mucho, pero espero que la hayas pasado bonito. Ya vamos a programar tu canción con mucho gusto. Síganse reportando 7920-5052-39.
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1: Muy bien, 15 minutos más y llegamos a las 3 de la tarde. Nos vamos con esto que me estaban pidiendo por acá. Say hello. Y ustedes díganme qué más quieren escuchar esta tarde a través del 100.1.

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5: 3:03.
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7: 3:40.
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4: 3:43.
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0: ha sido un gusto poder acompañarlos en este inicio de semana. Gracias a todos los que han estado en sintonía del 100.1. Nos escuchamos mañana de 8 a 10 de la mañana y de 2 a 4 de la tarde. Cuídense mucho. Chao, chao.
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16: 4:02.
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Hola, hola, ¿qué tal, chicos? Arrancamos esta tarde con este sonido así casual, con clase. Este ritmo que tiene un mood bastante alegre, tiene un mood así de buenas vibras. Eso me gusta. Música con Disclosure sonando en estos momentos. Bueno, espero que hayas tenido un lunes espectacular. Ahorita ya lo más complicado ya estuvo, ya pasó. Sé que para muchos el lunes es como que... lunes. Pero poco a poco todo va tomando su lugar. Y si le pones actitud, todo sale bien. Así que esa es la idea, arrancar bien la semana. Bueno, chicos, las canciones que ustedes quieran escuchar, esas rolas que andan en la mente, este es el momento de solicitarlas a través del WhatsApp. Ya estoy conectado en el 79 20 50 50. Como dice el viejo refrán, parece que va a llover, así que si tienes información, reportes de lluvia, de tráfico, me lo mandas al mismo número, al 79 20 50 50.

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3: 4:32.
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0: Otros todavía ahí pensando, ¿será que hay tráfico? ¿No hay tráfico? ¿Qué es lo que va a pasar? Diferentes situaciones. Bueno, por acá me dicen... Así la tormenta que caerá en Arkansas. Y estoy viendo la fotografía. ¿Para qué te cuento? Esa tormenta viene potente. Saludos, Carlos, y con cuidado. Un abrazo hasta Arkansas. ¿Qué te puedo decir? Viene potente, viene potente. ¡Aló!
1: Hola, buenas.
0: ¿Buenas? ¿Qué buenas tal?
1: Quisiera que me acompañara con un tema. Firestone.
0: Andamos algo tranquilos esta tarde. Me gusta, me parece. También me dicen por acá, Román. Hola, caballero, ponga Tuesday, por favor. O algo de Will Sparks. Bueno, ahí tú decides, Román. ¿Quieres algo tranqui? O algo no tan tranqui. Ahí te la dejo. Bueno, sigamos adelante con más del 100.1.
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11: 5:03.

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Ok, perfecto. Vamos a revisar el tráfico gracias a Puerto Marisco. Por acá estoy recibiendo información. Me dicen que sobre la 49, buscando Metrocentro, buscando Los Héroes, ya está bastante cargado el tráfico para que lo puedas tomar en cuenta. Luego nos trasladamos hasta Los Próceres, un poquito antes, y también la misma historia. Acá el tráfico ya está bastante cargado en ambos carriles para que lo puedas tomar en cuenta. Así las cosas en el tráfico, el reporte gracias a Puerto Marisco.

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